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0: 21 horas e 42 minutos.

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3: 1:02.

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3: 1:18.

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3: 1:33.

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2: 2 horas e 57 minutos.

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2: 3 horas e 34 minutos.

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0: 4 horas e 54 minutos.

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0: 5 horas e 22 minutos.

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2: 5 horas e 36 minutos.

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4: 6:03.

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2: 6 horas e 20 minutos.

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2: 6 horas e 36 minutos.

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2: 6:47.

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1: 13 horas e 8 minutos.
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2: 15 horas e 30 minutos.
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3: 18 horas e 55 minutos.

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2: 19 horas e 23 minutos.